traicionó. Bendito sea el nombre de Cristo. Este es un tema que también en el grupo que Jesús, nuestro Salvador, escogió, entre ellos había uno que lo iba a traicionar. A pesar que este tenía un cargo importante, en el grupo que Jesús tenía de 12 miembros. Este era el tesorero, pero le traicionó a Jesús. A pesar que el Señor mostró muchísimos milagros, muchísimas manifestaciones misericordiosas, amables, en ningún momento Él fue que mostró algo contrario a la misericordia, al amor, a la obediencia. Todas las veces, si usted analiza la palabra, lo lee, se va a encontrar en todas las áreas, Él fue un ejemplo para nosotros. Pero a pesar de eso, fue traicionado. Él no faltaba ningún culto, estaba puntual porque era el tesorero. Una responsabilidad grande, pero también había en su corazón que no encajaba con la voluntad del Señor, y eso iba minando su alma. No es que del primer día él decidió traicionar a su Señor, a su líder. No. Eso fue llenando Satanás, que el Señor lo reprenda. Usted que está casado con un hombre, casado con una mujer, usted nunca va a pensar traicionar a su esposo, traicionar a su esposa. Usted que empezó una relación con un hombre, con una mujer, no puede traicionar lo que ha empezado. Un sentimiento hacia un futuro que usted va a vivir con ella, con él. Ningún momento empezó para luego traicionarlo. Todo empezó para bien. Pero conforme va pasando los días, el maltrato, las ofensas, las humillaciones, y cuando no está la presencia de Dios, eso va llenando. Y llega un momento que eso se desborda y terminan odiándose y despreciándose. Se enamoró de otro hombre y se enamoró de otra mujer porque ya no siente el aprecio, el amor, la atención. Y el diablo se metió. No le importa los hijos, no le importa los tratos, la forma que se habló, nada, ya no le importa nada. Y le traiciona con otro hombre o le traiciona con otra mujer. Duele. A muchos lloran, sufren. Y algunos quieren acabar su vida definitivamente. Ya no lo soportan ver al hombre, ver a la mujer ahí. Algunos se descubren con sus propios hijos porque tiene el rostro, el parecido a ese hombre, a esa mujer. Lo empiezan a odiar a ese hijo, a esa hija. Y empieza un plan diabólico en esa casa. Amado amigo, hermano, la traición trae mucho sufrimiento. Jesús, nuestro Señor Salvador, conocía bien a todos sus apóstoles y sabía quién era Judas Iscariote. Muchas veces él casi le habló directamente para que él pudiera examinar su vida y darse cuenta, pero nunca se dio cuenta,
se entrecó, fue llenando el diablo cada día, fue llenando Satanás ahí su corazón, tal punto que llegó a dominar el diablo su vida. Y solo planificó traicionarlo y venderlo a su señor por unas cuantas monedas. Mire hasta dónde uno llega. Y lamentablemente, Dios no lo mató al instante, le dio muchas oportunidades. Porque el traidor o se mata a él o lo matan. Pero Dios no mete su mano ahí. Bendito sea el nombre de Cristo. El rey David tenía un consejero muy importante, hermano, llamado Ahitofel. Hombre muy sabio, muy entendido, muy inteligente, muy capaz. Nunca David pensó que él lo iba a traicionar. Porque lo peor el momento que David estaba, nunca él pensó mal contra su rey. Pero llegó un momento que este Ahitofel decide tomar sus propias decisiones y empieza a descuidarse y aceptar ideas perturbadoras, diabólicas en la mente y en el corazón. Y ahí que él ya no le cree al rey. Ya no acepta al rey sus consejos. Ya no se somete. Y se une a su hijo para traicionar al rey. Absalón. Y lo motiva a Absalón para que sea el rey de Israel. Lo insta, lo encamina y lo saca al rey del palacio y lo mete a Absalón como rey, y ahora se convierte en el consejero más importante del nuevo rey, que traiciona a su padre y el consejero también traiciona a su rey. Y lo sienta en el trono. Alabanza en nombre de Cristo. Pero hay algo en el traidor. Cuando el traidor no lo aceptan al traidor, sus consejos que él da, sus orientaciones que él da, eso lo acaba, eso lo mata. Y viene el diablo, Satanás, le dice: mátate, ya no hay nada que hacer. Es el fin de todo traidor, que no razona, que no se da cuenta, que no piensa, porque Satanás llena el corazón del hombre para tomar control su vida completa. Ahí en Hechos capítulo 5 hay un matrimonio que se acerca a Pedro. Y Pedro le dice: ¿por qué permitiste que Satanás llenara tu corazón? Mire que el diablo llena de cosas perversas, malas, sucias, inmundas, cuando el hombre le da cabida y le acepta todas sus ideas, él llena todo lo que él quiere, el corazón del hombre, para desbordarlo en una desgracia que se llama la muerte. Y usted ve ahí que terminan estas personas, ellos mismos tomando la decisión de acabar su vida. No aceptan otra cosa. Ahitofel, cuando no le aceptó a Absalón el último consejo que él le da para que matara a su padre. Mira la maldad de los traidores. Los traidores no quieren dejar vida al que no está
de acuerdo con él. Él quiere matarlo, desaparecerlo. No quiere dejarlo vivo. Entonces él planifica, le dice a su hijo Absalón: hay que matar a tu padre. Si lo matamos a tu padre, todo será controlado por el nuevo rey. Mira la maldad del traidor, ¿eh? Si él se va con tu esposa, y si la esposa tiene poder, dinero, él quiere el dinero, pero para que él se quede con todo el poder y con todo el dinero, tiene que matar al marido. Porque si el marido queda, él va a seguir dominando la economía de la mujer. Entonces el plan es matar todo lo que está en camino. Pero cuando a él no lo aceptan su consejo, el plan es matarse a sí mismo. Porque Satanás le perturba mañana, tarde y noche: mátate. Cuando Aitofel no fue aceptado su consejo, se fue a su casa, arregló todo lo que había en su casa, Aitofel, y la voz habría perturbado mañana, tarde y noche: mátate, mátate. ¿Sabe qué pasó? Se ahorcó. Él mismo se mató, se asesinó. Él mismo se acabó. Él mismo se acabó con todo. Él preparó la horca para acabar con su vida. Cuando Judas no lo aceptaron lo que él dijo, lo único que fue él a preparar una horca y matarse, acabar su vida, porque esa es la voz del diablo cuando el traidor no ha logrado sus proyectos, sus planes. Por eso también dice: la traición está unido al engaño, y el engaño está unido a la hipocresía, una apariencia de fidelidad y lealtad. Pero él me es fiel, él me es obediente. No, otro le dice: no, tenga cuidado con ese hombre, tenga cuidado con esa mujer. No, no, pero él muestra una apariencia de fidelidad y una apariencia de lealtad. Pero el contenido central es tomar todo bajo la orden de la traición. No se manifiesta hasta que él tenga todo controlado. Cuando él tenga todo controlado, es ahí que se manifiesta abiertamente. Que el Señor reprenda al diablo. Usted tiene que saber, la traición ha dominado por épocas y por siglos en diferentes reinados, imperios poderosísimos, por hombres confiados. Por eso cada rey, en algunos reyes era muy drástico esta parte. Tenían uno que le servía el vino, el copero, el panadero, que le traía los buenos pasteles. Él hacía que primero ellos probaran el vino de lo que le iban a servir al rey. Y si él moría, ya no moría el rey. Si él al instante caía temblando, comiendo la comida o comiendo el pastel, ellos morían, pero el rey no moría. Todos tenían esa línea. Pero había algunos confiados
confiado en lo que ellos observaban, en las apariencias. Por eso no es bueno confiar mucho en hombres y en mujeres que hoy te muestran un amor, mañana puede ser un traidor. Sucede en los matrimonios. No en todos, pero algunos sí, casi la mayoría. Cuando se van a casar le dicen: lo tuyo es mío y lo mío es tuyo. Cuando tú estés enfermo yo te atenderé, en la buena y en la mala te voy a atender. Pero pasan los días, pasan las semanas, los años, se rompió eso. Y se están peleando por la última taja de terreno, por lo que compraron. Cuando se van a divorciar, a separarse, terminan: sí, pues yo no te amaba ya, ¿y qué? Yo lo amo a otro. ¿A ti qué te importa ahora mi vida? Lo hablan como si nada, hermano, porque ha posesionado su vida un demonio de traición. Por eso dice la palabra: maldito el que confía en el hombre. ¿Dónde debe estar nuestra confianza? ¿Dónde debe estar nuestra confianza? En Jehová. En Jehová, en Dios. No confíen mucho en tu propia condición humana. Se puede equivocar. Usted mismo te puede equivocar. Uno mismo se puede equivocar. Cuídate de la que duerme a tu lado, eso. Esta carnecita no puede traicionar de un momento a otro. ¿Cuántos alaban a Dios? Entonces, pastor, no podemos confiar en nadie. Ahora, ¿qué hago? Pero si te llenas de Dios, Dios es el que te va a guiar lo correcto. ¿Cuántas mujeres hacen que el marido críe hijo ajeno, que fue de su amigo, fue de su antiguo enamorado, y para que él no descubre, mientras sale de viaje, lo enamora bien para que se acueste sexualmente, y luego los meses sale embarazada? Es tu hijo. Mentira, no es su hijo de él, es hijo de otro hombre. Analiza, varón. A su nombre, gloria. Dios bendiga a aquellas mujeres fieles, ¿eh?, que nunca están pensando ni tienen esas amigas que le coquetean a esas andanzas. Mujeres que tienen amigas chismosas, bailarinas, borrachas, andanderas, adúlteras, esas le van a dañar a tu esposa. Y verás a tu esposa igual como ella o peor como ellas. Igual hay hombres que engañan a sus mujeres, perdón, a su esposa, lo engaña. Y pasan los años, se entera recién la mujer que en otra mujer él tiene un hijo ya de 15 años, de 20 años, o desde la edad de su primer hijo. Te traicionó. Lamentablemente eso pasa por no buscar a Dios. Qué pocos amenas, ¿eh? Por eso, cuando un hombre se va a casar con una mujer, o una mujer se va a casar con un hombre, tiene que ver que esa mujer busca como usted, es sincera con Dios como usted, ese hombre sincero, que no me vaya a traicionar. No, es hermano, es hermana. No, hermano, no por lo que tú veas, tú tienes que ver fruto de consagración. ¿Cuántos dicen amén, hermano? Sí.
fruto de consagración, tanto el hombre como la mujer. Porque después que estás casado, no hay separación, solo la muerte. No hay otro, no hay otra cosa más. En la vida cristiana no hay divorcio. Por eso no me caso, dicen algunos. Por eso mejor estoy solo, sola. Reprende ese demonio también. Eres un cobarde, eres una cobardona, eres miedoso. Tú tienes que pararte firme. Dios no se equivoca. En San Mateo capítulo 19, cuando el Señor estaba hablando así, no hay divorcio, los mismos apóstoles le dijeron al Señor, le comentaron, dialogaron: si es así, no conviene casarse, dijo. Y el Señor le dijo: esto no es para cualquiera. Por eso algunos conviven, pero no se casan. Convives con ese hombre, con esa mujer, porque te da la plata, pero no te importa la maldición que está en tu hogar. Tus hijos alcanzarán la maldición por tu propio pecado voluntario. ¿Cómo, sabiendo ya la palabra, conociendo la palabra, cómo vas a estar conviviendo? Nos casamos mañana mismo, Juancito, Luchita, Carmencita, no hay vuelta atrás. Yo quiero ser bendecido, bendita mi hogar, dice. Pero el conviviente que dice: no, así estoy bien, ¿para qué casarme? Yo me siento bien así. Mentiroso, hijo del diablo, engañador. No hables así. Entienda que la bendición es casarse. Eso te traerá honra para tus hijos, para tus hijas. ¿Cómo vas a decir que me siento bien así? Eres un mentiroso, hermano. Por favor, entiende, razona. Tú no eres un animalito. Tú eres un ser humano que eres a imagen de Dios. Alábele a Dios, hermano. Isaías 33. Vamos un momentito al libro de Isaías 33. Alabanza en nombre de Cristo. 33:1. Ay de ti que saqueas y nunca fuiste saqueado, que haces deslealtad, bien que nadie contra ti la hizo. Cuando acabes de saquear, serás tú saqueado. Cuando acabes de hacer desleal, se hará contra ti. Todo lo que uno siembra, un día cosecharás. Todo lo que haces tú a tu prójimo, a ti así nos harán igual. Por eso siembra para cosechar buena cosecha. ¿Cuántos dicen amén? En segunda de Samuel capítulo 19, verso 26 y 27. Vamos a segunda de Samuel. Gloria a Dios. Ahí en su hogar busque la cita bíblica. Segunda de Samuel capítulo 19. Gloria a Dios. No sé si lo tiene. Capítulo 19, versículo 26 y 27. Alabanza en nombre de Cristo.

capítulo 26, lo tiene. El rey, perdón, y él respondió: Rey, señor mío, mi siervo me engañó, pues tu siervo había dicho: enarmárdame un asno, montaré en él, iré al rey, porque tu siervo es cojo. Pero él ha calumniado a tu siervo delante de mí, señor el rey. Mas mi señor el rey es como un ángel de Dios. Haz pues lo que bien te parezca. Este hombre era un inválido, pero era un hombre importante. Era hijo de Natanael, hijo del rey Saúl. Ahora David era el rey, pero el rey David hizo misericordia con Mefiboset. Mefiboset no pudo salir con el rey cuando su hijo Absalón tomó el reinado, pero Mefiboset tenía un sirviente que le debía atender a él, porque el rey le había ordenado. Pero este sirviente le comunicó al rey que Mefiboset no iba a ir con el rey, porque ahora quería recuperar el reino con Absalón. Mentira del diablo. Lo traicionó. Y ahora le cuenta y le dice la verdad, lo que había hecho. Cuando el rey vuelve, sale a recibirle y le dice la verdad, porque no había ido, lo había engañado. Porque el rey le pregunta: ¿por qué no fuiste conmigo? Mi siervo me engañó, dice. Pero el rey como que parece que no le cree, pero le dice una palabra: que el rey examine bien y haga lo que le bien le parezca. Lo que yo sí sé, que el rey es como un ángel de Dios. Amado hermano, en esta situación uno tiene que consultar a Dios cuál de ellos dice la verdad, porque el que da la respuesta correcta es el Espíritu Santo. Había un profeta llamado

cual se fue a zambullir 7 veces en el río Jordán y volvió sanito, sano de la lepra. Entonces vino el general, le trajo muchísimos regalos al profeta Eliseo. Eliseo no quiso recibirlo. Uno, porque era leproso. Dos, el que sanó no fue Eliseo, fue Dios. Yo no sé cuántos habrán sanado hasta esta altura. A nadie le cobramos nada. El que te sanó no fue el pastor, el que te sanó fue Jesucristo. ¿Cuántos dicen amén? No vamos a cobrarlo. Pero si usted quiere dar una ofrenda, ahí está. Para eso se hace la oración por la ofrenda. Algunos traen una ofrenda por alguien, me dice: pastor, quiero que ore por ellos. Muy bien, oramos y luego le entregamos la tesorería para que ellos vean qué se va a hacer con esa ofrenda, a dónde va a ir, a qué área va. A su nombre, gloria. Pero al no ver que se recibió la ofrenda de grandes riquezas, Eliseo no lo recibió. Jesse, que era su sirviente, en su corazón lo traicionó a su señor. En su corazón empezó a murmurar: ¿cómo no recibe los trajes? ¿Cómo no recibe las prendas, la riqueza? Si estamos pobres, estamos necesitados. Yo iré y me recibiré algo de eso, porque tengo derecho. Se fue, lo despidió Eliseo, se fue el general sanito ahora. Pero Jesse trató de escaparse del lugar donde estaba Eliseo y se fue corriendo, corriendo. Para eso sí corre, güey. Los traidores corren. No lo digo con la boca, pero en su corazón lo traicionó. Empezó a hablar mal contra el profeta. Hay traiciones que no se ve, pero está dentro de usted. No le ves que a tu marido está pensando mal, que mal de usted ya. No lo ves que tu mujer está pensando mal de usted ya. No lo ves, pero en su corazón ya empezó la traición. Dentro de él, dentro de ella, ya empezó la traición. ¿Por qué será? Si era uno que estaba cerca del profeta. Y gente que no ora, no busca a Dios, son mentirosos, van a ayunar, duermen, ocultamente comen, toman su desayuno, no ayunan como debe ser, no oran como debe ser. Y ese demonio, ¿cuántos alaban a Dios, hermano? Ese demonio se mete en cualquier momento y empiezas a aburrirte de tu esposa, de tu esposo. Ya no te sientes bien con ella, con él. Antes le agarrabas la mano, antes jugabas con ella. Ahora no, dice: no me molestes, no me toques, por favor, déjame tranquilo. Ya no quieres ni reír con tu esposa, ni reír con tu esposo. Ya no le abrazas como antes que le abrazabas. Qué silencio, ¿no? Alábalo si puedes. Ya no hay ese cariño de antes. Ya no hay. ¿Qué está pasando? Eras amiga, amigo con tu hermano de la fe, varones con varoncitos, mujeres con mujeres. Ya poco a poco se va rompiendo esa amistad. Ya no hay amor, ya no hay diálogo con mi hermano de la fe, varón con varón, mujer con mujer, entre hermanos de la fe. ¿Qué está pasando ahí? Alábalo si puedes. El adulterio, el amor se rompe porque algo entró en el corazón.

Algo ha pasado ahí ya. Gloria a Dios. Ya no hay ese gozo. Ya el padre, cuando llega a la casa, aburrido con los hijos. Antes venía, papito, ¿cómo está? Ah, mi chiquita, ven para acá. Lo abrazaba, lo cargaba. Ahora no, ya, más allá, hijito. Estoy ocupado. Ya ni siquiera lo acariñas a tu hijito. Le ibas a abrazar a tu hijita, le damos un abrazo, le besamos en su cabecita. Ahora no. Papá, ¿cómo estás? Bien. Papá, quiero hablar. No tengo tiempo, hijito, estoy ocupado. Ya te aburres con los hijos. Ya no sientes amor, cariño. ¿Qué está pasando? Estoy cansado. El trabajo, las deudas, los problemas. Mentira del diablo. Escucha, mentiras, eso es mentira. Ya estás en otras cositas extrañas. Ah, no puedes alabarle a Dios. El adulterio, porque hay alguien más que te atiende mejor, está unido a la falsa fidelidad, a la falsa lealtad, al engaño, hermano. Se empieza a manifestar cosas raras, que ya no es igual las cosas, las personas. San Lucas capítulo 21. Vamos a San Lucas capítulo 21, verso 16. ¿Cuántos alaban a Dios? San Lucas capítulo 21, dice la palabra: mas seréis entregado aún por, gloria a Dios, mas seréis entregado aún por vuestros padres y hermanos, a parientes y amigos, y matarán algunos de vosotros. Mas seréis entregado aún por vuestros padres y hermanos y parientes y amigos, y matarán algunos de vosotros. El propio amigo, el propio padre, la propia madre, tus propios hermanos te pueden traicionar. Para que te maten, para que te desaparezcan. Los hermanos de José lo traicionaron y lo vendieron para que otros lo maten y que ellos no lo maten, porque el plan de ellos era matarlo a José. Léalo, lea usted esa historia. Pero ellos dijeron: no lo vamos a matar nosotros, vamos a venderlo, que otros lo maten. Tu propia familia te puede traicionar, tu propio padre, tu propia madre. No puede ser. La Biblia no se equivoca. Por eso dice: aquel que ama a padre, a madre, a esposa, a hijo más que a mí, no es digno de mí. ¿En qué sentido está hablando eso? Que usted tenga en primer lugar a su padre, a su madre, a su esposo, a su esposa, a sus hijos, y no primer lugar Dios. Primero es Dios. No es primero tu esposa, no es primero tu esposo, tus hijos, tu padre, tu madre, no. Primero es Dios. ¿Cuántos dicen amén? Pero cuando usted no valora que primero es Dios, allí está el problema en usted. Tarde que temprano tendrás que sufrir, porque usted ha puesto en primer lugar a un hombre, a una mujer. No. Primero es Dios. No es tu esposa primero. No es tu esposo.
Bendito es el nombre de Cristo. Tú no sabes que la familia te puede traicionar. En cualquier momento puede pasar eso. Por eso cada día tenemos que renovar nuestra comunión con Dios. Como dice Romanos capítulo 12, renovad vuestro entendimiento. Y más adelante, para que comprobéis, gloria a Dios, lo que es de Dios, lo que es santo, lo que a Dios le agrada. Cada día tenemos que renovarnos, orar, acercarnos a Dios, dice la palabra, para que el enemigo no se meta en la casa, en la familia, y pueda nacer un traidor en la casa mismo. Sin darte cuenta, el hijo te hace firmar un montón de papeles porque dice: mamita, te quiero, te amo, y te he comprado un par de zapatos, te he comprado un vestido, te he comprado un traje, con tal que le firme el documentito ese. Una vez que le firma todo: pero voy a firmar en algo blanco, hijo. No te preocupes, mamá, lugar que te voy a llevar, todavía allá vas a, te vas a cansar. Firma nomás el documento, ya, ya lo voy a rellenar y te voy a traer todo lo que se ha rellenado. Y la mamá le cree, y con la firma, allá el abogado corrompido que se presta para esto, llenan todo a favor del hijo, y cuando se da cuenta, toda tu propiedad está hipotecado. El hijo partió con toda la plata. El traidor está cerca. Oye, el traidor está cerca. ¿Dónde está, pastor? Está en tu casa. A su nombre, gloria. Ese que tienes en la empresa como tu mano derecha. Jesús tenía a uno que era el tesorero principal. Ese que tú tienes, que tienes ahí el principal. Tienes que examinarlo siempre. Tienes que estarlo examinando siempre. Tú que confías tanto en tu esposa, ganas, toma, cholita. Ganas, toma, mamita. Ganas, toma. Y le das todo a ella. Y a su nombre de ella pone la casa, el carro, hasta el perrito, su nombre de ella. Y mañana, aquella que confiabas tanto se lleva con todo. Otras dicen: no, papito, que salga todo a tu nombre. Tú sabes que somos en el amor todo bien. Ya, hijita, ya. Sí, sí, hijito, yo no tengo tiempo ni para ir a firmar. Ay, es una cola, un cansancio, hijo. Tú nomás, hijo. Sí, yo también decía eso, porque yo quiero ayudarte, no quiero que te fatigues. Vivo, tramboso, zorro. Firma todo. Y un día te dice: tú no tienes nada acá, lárgate. Pero hijito, y nosotros trabajamos. No me interesa. ¿Ves? Tanto amabas a tu marido, tanto amabas a tu mujer, te quitó todo. Alábalo si puedes. Ese que tanto dice: este no me va a fracasar, este con él. Mi esposita es para mí la esperanza, mi esposo es, ay, todo lo que tengo. Así, un día se va a ir todo, pe. Un día se va a ir todo. Y perdiste todo también. Alábalo si puedes. Gloria a Dios, hermano. En Primera de Samuel, capítulo 18. Vamos a Primera de Samuel, capítulo 18. Aleluya. ¿Ya lo tienes? Capítulo 18, verso 17. Entonces dijo Saúl a David: he aquí, yo te daré Merab, mi hija mayor, por mujer.
con tal que me seas hombre valiente y pelee las batallas de Jehová. Mas Saúl decía: no será mi mano contra él, sino que será contra él la mano de los filisteos. Pero David respondió a Saúl: ¿qué soy yo, o qué es mi vida, o mi familia de mi padre en Israel, para que yo sea yerno del rey? Llegando el tiempo en que Merab, hija de Saúl, se había de dar a David, fue dado por mujer a Adriel, meolatita. Mire el traidor. Le dio la esposa a otro hombre. Le traicionó. En todo momento ha habido gente que ha jugado con su sentimiento. Hombres y mujeres que juegan con su sentimiento. Traicionan. Sus afectos. Traicionan. Por eso acá no puede haber un hermano que esté enamorando a dos hermanas. Una hermana que esté enamorando a dos hermanos. Si él la pierdo, me quedo con él. Si a ella la pierdo, me quedo con ella. Ah, eso se hace en los lugares donde no hay dirección de Dios. Desde el predicador está corrompido. No se juega con el sentimiento de un hombre, de una mujer, con los afectos, con los sentimientos de amor, de aprecio. No se puede jugar, no te puede burlar. Sea sincero. Sea sincera con ese compañero, con esa compañera que te lava, que te atiende, que te sirve, con ese hombre que trabaja, que va a buscar el pan, te trae la platita. No se juega, no se burla, porque ante los ojos de Dios todos somos examinados. Por eso cada día tienes que pasar revista lo que Dios te ha dado. De repente las cosas ya cambió. Amén. Tienes que pasar revista. ¿Cómo están las cosas? Tienes que chequear cómo andan las cosas. No, no va a pasar nada. A ojos cerrados yo confío en mi esposa. A ojos cerrados yo confío en mi esposo. ¿Así? Qué raro ese ojo cerrado. ¿No será que te han metido un buñete para que tengas los ojos cerrados? Tienes que saber que eso no es así. Tienes que abrir los ojos con más permanencia. Confías el dinero en alguien, le prestas a alguien, te llora, te dice tantas cosas lindas y tú le entregas la plata, tu ahorro. Y luego desaparece con el ahorro y no. Hacemos un documento, no te preocupes. Tengo palabra de hombre, palabra de mujer. Las palabras se llevan el viento, hermano. No porque tenga una Biblia grande y tenga años en una iglesia, ten cuidado. Todos son cambiantes. Usted no lo ve, aleluya, gloria a Dios ahora. Mañana ni alaba. Oye, ¿qué pasó, hermano? Nada, hermano, estoy pasando problemas. Ya ni alaba. Ya no le vemos ni al culto, no le vemos en la iglesia, no le vemos a alabar. Ya olvídate tu dinerito, olvídate ya. Ya lo perdiste todo. Pero ese hermano, hermano, Judas traicionó a su maestro. ¿Y qué esperas de ese otro? Entonces tienes que tener cuidado, hermano. La traición es muy dolorosa. No confíes. Yo me acuerdo, y termino con esto, cuando yo estaba enamorado, recién ese inicio con mi esposa que estás ahora. Yo no lo miraba en el ayuno a veces y le llamaba por teléfono. Dice: ¿no has estado en el ayuno? ¿Qué te pasó? Ah, no,
pero debes decir para orar por ti. Pasó un problema, una dificultad en la casa. Muy bien, pero hay que orar, comunícanos. Y si no estaba en la vigilia, igual. Y cuando yo faltaba también, ella me llamaba. Buscaba cómo comunicarse porque no había estos celulares.

importa si faltó hoy, falta mañana. No le interesa. No le importa. Pero no importa así como eres. Te amo. Y nos casaremos algún día. Con uno que ni se le ve en el culto, de vez en cuando se le ve esa mujer, ese hombre, con ese se va a casar, con ese carnal, con ese que tiene, que habla bonito. Y mañana verás cómo saca los cuernos, cómo saca las garras. Y ahí dirá, ¡ay! Hombres que vienen llorando porque se metieron con una mujer terrible, hermano. Lamentablemente, porque no oraron. Usted se mete con un hombre que ni ora. Usted se mete con una mujer que ni se le ve el culto. De vez en cuando pone pero. Mi trabajo, mi estudio, mi comadre, mi tía, mi abuela, mi pierna, mi cadera, todo tiene tiempo. Con ese te vas a casar. Oye, varón, con ese te vas a casar. Con esa chica. Ándate despidiéndote. Porque así como lo ves ahora, floja, ociosa, incrédula, flojo, ocioso, incrédulo, así será mañana y peor será. Para que no haya traición en una área, en ninguna área, tenemos que cuidar el testimonio de la búsqueda, de la entrega, la fidelidad. ¿Cuántos alaban a Dios, hermano? Por eso cuando yo no veo un hermano, un miembro que no viene a la iglesia, lo llamo, lo busco e indago, ¿dónde está? ¿Qué pasó? ¿Está enfermo? Búscamelo. Y a veces como es bastante la iglesia, uno no se acuerda su apellido, pero se acuerda su carita, es flaquita así, flaquito, gordito, altito, medio así, tal, tal. ¡Ah, ya sé de quién está hablando, pastor! Ese, ¿cómo se llama? Ah, fulano, búscamelo, llámelo. Hay que indagar, ¿dónde está? Porque no queremos que el diablo se lo lleve. Queremos que Dios lo ayude. ¿Puede alabar a Dios? El traidor que se llama Satanás está buscando cualquiera para llevárselo y hacer su fechoría con él. Por eso no hay como buscar a Dios, hermano. A veces viene el esposo y le digo, ¿y tu esposa? No la he visto en el culto. ¿Dónde está tu esposa? Y si viene la esposa, le digo, ¿dónde está tu esposo? No lo veo en el culto. Ah, ¿qué? Ah, se quedó en una situación. No sabe ni dónde está el marido, ve. Y así siempre falta el marido, siempre falta la mujer. Y mañana hay infidelidad, adulterio. Y tienes que llorar. Y tienes que irte con tu costal todo apestoso. Me voy. Ya no estaré acá en la iglesia. Me da vergüenza. ¿Qué me van a decir? Cargado toda su tristeza, va con su costal al mundo. Porque no supo obedecer. Amado hermano, amigo, la traición no nace de noche a la mañana. Eso va caminando y termina en una desgracia. Aquí está el Señor. Aquí está el altar. Si quiere venir a decirle, Señor, tengo dinero, tengo plata, tengo carrera, tengo profesión, pero veo que estas cosas están pasando en mi hogar, en mi familia. ¿Qué va a ser de mi vida? Dile, ¿qué va a ser, Señor? Ya mi esposa no es igual. Ya mi esposo ha cambiado. Mis hijos no son iguales, amorosos. Han cambiado, Señor. Ayúdame. Allá en tu hogar donde me oyes. No termines como Ahitofel. No termines como Judas. No tomes esa decisión equivocada. Escapa de las garras del diablo. A veces tanto das a tu hijo, tanto das a tu hija, y luego te traicionó porque no confiaste en Dios. Hoy es el día que me oyes ahí en tu hogar, por medio de estos medios. Decide buscarle a Dios.
Padre, glorifícate en cada vida, en cada hogar, en cada familia donde me oye. Señor, ten misericordia. La traición está en todas las áreas por no confiar en tu palabra. Ayuda a ese joven que está llorando porque fue traicionado. Ayuda a esa mujer, ayuda a ese hombre casado que fue traicionado. Ten misericordia, Señor, que no tome la decisión de acabar su vida con ideas que me mato, me enveneno. Señor, reprenda al diablo. Me voy a la borrachera, me voy al vicio. Señor, reprenda a Satanás. Escapa de esas cosas. En el nombre de Jesucristo, escapa. Libértalo, Señor. Rompe las cadenas del diablo. Sana al enfermo. Sana, por favor, ese hombre, esa mujer que está desahuciada. En el nombre de Jesucristo, recibe sanidad.

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8: 8 y 12.
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0: ya se adecua. Muchas gracias. 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
2: 8 y 22.

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9: 9 y 6.
10: De esta manera, a través de Radio El Pueblo, en los 93.3 de la frecuencia modulada, llegamos a la parte final de nuestra programación radial para el día de hoy. Esperando que nuestra edición haya sido de vuestro completo agrado, nos despedimos de usted hasta nuestra próxima edición. Que tengan dulces sueños y un alegre despertar. Buenas noches.

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1: 4 y 18.
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3: 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Te cansaste de buscar ayuda y no encuentras una verdadera solución. Recuerde que la mala suerte existe. Claro, usted es víctima de ella, pero hay muchas formas de combatirla. No se equivoque, siga el camino correcto. En este espacio le indicaremos esa senda por la que usted, de ahora en adelante, va a lograr alcanzar los triunfos. Va a derrotar al enemigo, a la mala suerte, al fracaso, a la enfermedad desconocida. 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Usted tiene la posibilidad de descubrir un nuevo mundo de riquezas y de prosperidad. Despéguese de las malas acechanzas. Acá presentamos Ezequiel García, orientando tu destino. Adelante, maestro.
4: En el nombre de Dios y del Todopoderoso, en Cristo Jesús vuestro Señor. En el nombre del Padre, del Hijo y del Espíritu Santo, que Dios y la Santísima Virgen de Guadalupe reine en todos sus corazones y en todos sus hogares. 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mucha tristeza y con muchos problemas en la vida. 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ayudarlos, personas que vienen enfermos de gravedad, personas desahuciados por la ciencia médica, que nadie lo puede curar, que nadie lo puede sanar, gracias al gran conocimiento, gracias al gran poder que nosotros tenemos, cómo las personas se curan, cómo las personas se sanan, cómo las personas se liberan de aquellos obstáculos malignos que poseen por arte de una maldad, de una brujería, pero nosotros aquí estamos para poder curarlos, para poder desatarlos, desencadenarlos, desenredarlos de aquel sufrimiento, de aquella tormenta que lleva en su vida. Por eso, hermanitos y hermanitas, usted venga, corra rápidamente al templo sagrado, al altar de curación de quien te habla, tu hermano Ezequiel García, el único mentalista, el único espiritista, el único conocedor de las ciencias ocultas, el único que verdaderamente viene curando y sanando a miles y miles de personas. 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

0: del parapsicólogo mentalista del maestro Huancabambino, quien siempre estoy para poder ayudarles, señoras y señores. A la vez también nuestro WhatsApp, para de esa manera pueda escribirnos sus mensajes, separar su cita o enviar sus cartas para de esa manera sean contestadas en nuestro intermedio de nuestro programa. Hermanitos y hermanitas, nos vamos a una pausa, retornamos.
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0: Así es, queridos hermanos y hermanas, el maestro Ezequiel García, estoy curando y sanando, desatando y desencantando, expulsando esos males, haciéndote botar ese daño, esa maldad que te dieron en bebida, que te dieron en comida y que tú lo recibiste inocentemente. Hermanos y hermanas, aquí yo te hago botar esa cochinada, esa maldad, que tú lo recibiste a tu familiar, a tu vecino o a tu vecina. Yo te hago botar ese mal por la boca y tú mismo serás testigo, porque tú mismo lo verás con tus propios ojos. Y de esa manera podrás conocer la cara de tu enemigo. ¿Quién es tu amigo en esta vida? ¿Quién es tu enemigo? ¿Quién te quiere? ¿Quién te odia? ¿Quién es esa persona que te ama? ¿Y quién es esa persona que te quiere ver bajo de una tumba? Queridos hermanos y hermanas, caras vemos, corazones no sabemos. Hermanitos del alma mía, cuánta gente, cuántos hombres, cuántas mujeres, cuántos jóvenes y señoritas a diario vienen a nuestro bendito templo. Y nosotros vemos a través de nuestras barajas, de nuestras cartas, y nos damos cuenta quién es la persona que tiene un daño de magia negra. ¿Quién es la persona que tiene un daño de magia roja, de magia celeste, de magia amarilla? Hay una infinidad de brujerías, hermanos míos, pero hay que saber identificar y conocer qué clase de mal tiene, y de esa manera poder curarlo, poder desatarlo, poder desencantarlo, poder desenredarlo. Así trabajamos, señoras y señores. Así curamos un mal, así curamos un daño, así curamos una maldad. Hay brujerías que se tienen que curar con animales, hermanos y hermanas, porque aquí nosotros también te desatamos la maldad, la brujería, con la gallina negra, con la paloma blanca, con el sapo, con el murciélago, con el gato negro, con el gallo colorado. Hermanos y hermanas, para realizar una limpia hay que saber qué clase de mal tienes. Si hay limpias que se tienen que realizar con el gato negro, hay limpias de brujería que se tienen que realizar con la gallina negra o con el gallo colorado, y de esa manera poder desatarlo, desencantarlo, desenredarlo. Así se realiza una curación, una limpia, un desatamiento, un expulsamiento, un exorcismo para una maldad que te hacen. Por eso, queridos hermanos y hermanas, cuánta gente, cuántos hombres, cuántas mujeres que ya nos visitan a diario a nuestro bendito templo, a diario vienen a nuestro altar sagrado para nosotros curarlo, para nosotros desatarlo, desencantarlo, desenredarlo. Por eso, hermanos y hermanas, tú que me estás escuchando en estos momentos, pues ya no pierdas el tiempo, que hoy el maestro Ezequiel García, estoy aquí con los brazos abiertos para poder curarte, para poder liberarte, para poder expulsar esa maldad, para poder expulsar esa brujería, esa hechicería que te hicieron. Esa persona que menos piensas, esa persona es la que te daña, esa persona es la que quiere acabar con tu vida. Por eso venga rápidamente, anota nuestra dirección exacta, donde yo le estaré reiterando. 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

0: 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Hermanos míos, señoras y señores, nos vamos a una pausa, retornamos.
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0: Así es, queridos hermanos y hermanas. 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Queridos hermanos y hermanas, es muy triste ver a mucha gente, a muchos hombres y a muchas mujeres perderse en la vida mundana. Ver a muchas personas donde vivían felices, alegres y contentos, donde le duraba la plata, le duraba el dinero, tenían sus negocitos, su ganadería, sus chacras de producción, todo le iba muy bien. Pero de pronto y de la noche a la mañana, esa persona se ve decaerse, irse al fracaso, a la miseria, a la pobreza, al ver cómo su negocio se desploma, se derrumba poquito a poquito. Al ver cómo ese negocio que tenía prácticamente ya no ingresa a la clientela. Prefieren ir a otro sitio, a otro lugar antes que ingresar a tu negocio. Como también otras personas, se ve cómo sus animalitos se van muriendo, se van perdiendo, se van acabando poquito a poco. Queridos hermanos y hermanas, cómo tu plata, tu dinero se termina de la noche a la mañana. Plata que recibes, plata que se acaba, plata que se te termina y tú estás en la completa miseria. Te sientes cansado, agotado, deprimido, ya no tienes ganas para nada. Peleas y discutes con tu pareja, con tu esposa, con tu esposo. Tus hijos se aburren de ti. Peleas con tus hijos, hermanos y hermanas, y muchas de las veces te haces esta pregunta: Dios mío, ¿qué cosa está pasando en mi familia, en mi hogar? ¿Por qué todo me marcha mal? ¿Por qué mi esposo, mi esposa se volvió rebelde, caprichoso, caprichosa? ¿Por qué mi plata, mi dinero se acaba de la noche a la mañana? ¿Por qué mis hijos se volvieron contestones, malcriados, orgullosos y no quieren ayudarme? ¿Por qué te hicieron daño, hija mía? ¿Por qué te hicieron daño, hermano de mi vida? Te hicieron para fracasar. Te hicieron para que tu familia se aleje de ti. Te hicieron para que te quedes en el completo abandono. Para eso te trabajaron. Para eso te hicieron el daño. Para eso te hicieron la maldad. Para eso te hicieron una brujería, querido hermanito, querida hermanita. 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Hermanos y hermanas, de esta manera nos vamos a una brevísima pausa. Retornamos.
1: 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Envíenos sus cartas contándonos sus dificultades, también la fecha de su nacimiento, mes y año en que nació, y luego escuchará su respuesta en el meollo de grafología.
0: Bien, pues hermanos y hermanas, de esta manera ya hemos llegado a la parte más esencial de la grafología, la correspondencia de cartas. Presta mucha atención porque una de estas cartas suelen ser suyas. Atención, atención, mucha atención. La primera carta que tenemos en vuestras manos, preste mucha atención. La primera carta que tenemos en vuestras manos nos dice: Maestro Huancabambino Ezequiel García, soy fiel oyente de su bonito programa, todos los días en el sintonizo. Por esa razón le envío mi carta a ustedes para contarles mi problema. Hace más de 2 meses, señores, que yo me separé de mi mujer. Vivíamos felices, pero de la noche a la mañana ella cambió totalmente. Y me decía que no me quiere, me decía que no me ama, me decía que me odia, que me desprecia. Maestros, y de la noche a la mañana ella se fue de la casa. Desde ahí yo no he vuelto a saber nada de ella. Cuando lo llamo a su celular, ella me ha bloqueado. Le escribo por su Messenger de igual manera, por WhatsApp de igual manera, me ha bloqueado totalmente. Yo quisiera saber, ¿ella se fue sola o está acompañada de alguien? Eso quisiera saber, maestros, y quisiera que usted me ayude. Y quiero también saber si esta persona piensa volver conmigo o ya no. Yo firmo con el seudónimo El Hombre Preocupado. Bien, pues mi querido hermanito El Hombre Preocupado, velamos, rastreamos, estudiamos tu carta grafológicamente. Y de esta manera nosotros hemos visualizado: esta persona realmente se fue de tu lado, primeramente dejándote de querer, dejándote de amar. Ya no hay sentimientos amorosos. Esta persona hace como un largo tiempo, como un año o año y medio, que te dejó de querer porque te cambió por otra persona. Hace un largo tiempo que esta persona se estaba viendo con alguien más, a escondidas de ti. Mientras tú te ibas a trabajar, esta persona se encontraba con este hombre llamado Teófilo. Con Teófilo te estaba engañando. Por eso es que cambió repentinamente de ti. Por eso es que comenzó a despreciarte, a humillarte, a botarte de la casa, a decirte: anda, vete, lárgate, no quiero verte, no quiero saber nada de ti. Tú lo aguantaste todo ese tiempo porque lo quieres y lo sigues queriendo, pero no esperes más, mi querido hermano, que esta persona no piensa volver contigo porque está con otra persona. Ella no piensa volver, no piensa regresar contigo. Más bien preocúpate en tu pequeño que te ha dejado, porque se fue abandonándote a ti y también a tu pequeño hijo. Preocúpate en él, porque si esperas de esta persona no va a volver. Aparte de eso, yo te dijera para ayudarte que vuelva, pero lastimosamente pues tú eres una persona muy buena y de muy buen corazón, que en tu camino se ve que hay otra persona por llegar a tu vida, una persona buena, una persona que verdaderamente te respetará y no te dejará por nadie más. Hay que esperar con paciencia. Eso fue la respuesta de su carta. Atención, mucha atención, otra carta que tenemos. Atención, atención, mucha atención, otra carta que tenemos. Dice: maestros, mentalista, señor Ezequiel García. Soy oyente, dice, de todos los días de su bonito programa. Por eso le envío mi carta yo a ustedes, para que ustedes me puedan ayudar y me digan toda la verdad. Maestro, dice, soy una mujer de 27 años de edad y yo quisiera que usted me diga, maestro, ¿qué es lo que está pasando conmigo? Me duele demasiado, señores, dice, mi estómago, un dolor insoportable. Y lo peor de todo, maestros, es que yo ya he acudido a la ciencia médica y tomado medicamentos. Unos me dicen que es úlcera, otros me dicen que es gastritis. Y tomado tratamiento tras tratamiento, maestros, y yo sigo igual. Yo quisiera que usted me diga la enfermedad que yo tengo. ¿Será una enfermedad natural o tal vez será un daño? Tal vez será una maldad, será una brujería. Si es daño, es maldad, es brujería, por favor dígame quién es la persona que me hizo este mal. ¿Quién es la persona que me hizo este daño, que me hizo esta maldad, que me hizo esta brujería? Maestros, firmo con el seudónimo La Mujer Enferma. Bien, pues mi querida hermanita, tú eres una persona, por supuesto, pues, luchadora para salir adelante, pero lastimosamente equivocada, especialmente, pues, en el amor. Mira, yo te voy a decir bien claro. Mira, ve, a ti te hicieron primeramente un daño. Te hicieron una maldad, una brujería, una hechicería. Tú conociste a un hombre llamado Santos, por las cuales, pues, conviviste durante año y medio. Y desgraciadamente, pues, esta persona era una persona comprometida también, que tenía otra mujer, pero prácticamente, pues, a ti te dijo que era una persona sola. Entonces, de esa manera, tú te confiaste demasiado y lastimosamente, pues, llegaste a encontrarte con la otra persona, que era la mujer de la persona con quien estabas. Y esta fue la mujer que se fue a hacerte un daño, que te hizo una maldad, que te hizo una brujería. Incluso, pues, se valió en una de tus amigas tuyas. En una de sus amigas tuyas, mejor dicho, le pagó un dinero para que te dé un daño, para que te dé una maldad, una brujería. ¿De quién te estoy hablando? Te estoy hablando de Beatriz, una amiga tuya, que ella misma te dio ese daño, te dio esa maldad. Ahora, pues, te estás padeciendo con ese mal. Yo te voy a decir que rápidamente vengas a mi templo bendito, a mi altar sagrado, para nosotros expulsar ese mal que tú tienes por la boca lo más antes posible, antes que sea demasiado tarde. Eso fue la respuesta de su carta. Bien, pues, hermanos y hermanas, de esta manera ya hemos llegado a la parte culminante de este programa, haciéndole recordar que todos los días les atendemos en la avenida Mariscal Cáceres 873, interior, costadito de Tienda Carza. Gracias, hermanos, que Dios los bendiga. Permiso, hasta mañana.
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6: Son las 5 y 5.

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1: Son las 5
2: y 14.

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3: El cholo chumbivilcano galopa por las praderas, cruzando ríos pajonales hacia la cumbre de los Andes. En su caballo brioso, poncho rojo de payaes, tejido por su amada. Sombrero a la pedrada, revólver al cinto, carabatana, espuelas, lazo liwi, parte de su personalidad. Galopando entre las tempestades de la naturaleza, la lluvia sobre el granizo, entre la nube, sobre la escarcha, el corilazo siempre adelante.

Mis queridos hermanos, mis queridas hermanas, pues a esta hora prestigiosa por la mañana, estoy llegando a sus hogares. Estoy llegando con un mensaje de paz, esperanza, amor en tu vida, tu curandero Manuel Thiago, para poder ayudarte, para poder solucionar tus problemas, por más difícil que estás pasando. 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A veces, lejito vivimos, no estamos viviendo pues en mismo pueblo, estamos fuera, en anexo o en provincia, ¿no? Fuera de la ciudad, fuera del pueblo. A veces tú tienes tu enfermo o tu enferma, o tu hijo, tu madre, o tu padre está mal, o tu esposo está mal. Por eso yo, por esta radio, estoy avisando para poder ayudar, para poder visualizar. Pásale con vela todo su cuerpo. Todo su cuerpo, lo que le está doliendo, pásalo. Y que me traiga a tu familia para poder ver, para poder rastrear en esa vela. O si no, coquita. Con coquita pasa de todo su cuerpito que está doliendo. ¿Dónde le duele? En su nombre de tu enfermo, pásalo. Para poder rastrear con esa coca, para poder ver, porque esa coca mama nos va a avisar si es para mis manos o es para el doctor. O de repente tiene alcance, chacho, laija, abuelo. Muchas cosas nos puede pasar. Pero yo tengo que ver y rastrearte. Hermana, hermanos, joven señorita, ¿cuántos jóvenes, cuántas señoritas en esta vida están con sufrimiento, trabajo, estudio, amor o en su salud? La maldad, la envidia existe, hermano. Ese joven o esa señorita a su temprana edad en un colegio era muy buena, se ingresó a la universidad, pero de ahí no puede avanzar cuando ella estudia o él estudia. Dolor de cabeza, pensamientos, cansancio, sueño, no tiene energía. ¿Por qué está pasando eso? Por eso yo quiero que tú me vengas y me visites a mi consultorio para poder rastrear, para poder ver qué está pasando en tu vida. ¿Quién te puede estar practicando una brujería, una maldad o una hechicería? Tal vez tú has tenido tu enamorado o tu enamorada. Puede ser que ellos también no quieren verte progresar, quieren verte fracasada o fracasado, tal vez no quiere que terminen tu carrera o empieces en malos pasos, empieces a tomar, caminar fiesta en fiesta o meterte con diferentes hombres o diferentes mujeres. Eso está tu pensamiento, pero no es porque tú quieres, porque la gente envidiosa está en nuestro costado, está en nuestro lado, porque es lo único que saben nuestra vida, cómo estamos pasando, bien o mal.

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Pero más es fracaso. Más es fracaso que te mejoras, pero de otras personas está mejor su agricultura. Está floreciendo bien, está produciendo bien, pero el tuyo, amarillo, tipi tipi, caipi huacpe, no hay buena producción. 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

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Pero eso sí, yo tengo ese don de sanar, de curar, de desatar, de destruir esa brujería, de voltear esa brujería. Pero yo no puedo hacer manda. Sí sé hacer, pero no me permite. Nuestro padre silencial. Yo no puedo hacer mal. 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
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Esto es como bronquios, ¿ya? 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Y entonces es cierro cada tos seca. Te vas tosiendo, te vas secando con el tiempo, bota sangre, tosiendo, ahí quedas. Este también tiene solución, este también se hace un pago. 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Es la diferencia. 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Imagínate, James. 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Así es, hermano. Así es, hermanita.
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Para todo eso se hace trabajo, para tu minería. 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A veces tiempo, pues a rato también pasaron, ganan horas temprano. 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Que tengan un bonito día, un buen día, hermano, ¿no? El que está viajando, que tenga un buen viaje. El que está en su campo, que trabaje con alegría, con emoción, que tenga buen día. Todos, jóvenes señoritas, en todo campo que te ocupas, en tu trabajo, que tengan un buen día. A este día estamos empezando en la mañana. Así es, hermanos, hermanitas, conmigo nos estaremos encontrando por la tarde. También en la tarde estoy hablando en esta radio emisora prestigiosa. Permiso, les pido.

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8: 6 y 7.
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1: 6
2: y 14.
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2: 6 y 43.

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0: Rosalía. Yo soy Ronnie.
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2: La hora exacta, 7 de la mañana
3: y 14.
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2: La hora exacta, 7 de la mañana
3: y 14.

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0: La hora exacta, 7:35.
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8: 8 y 6.
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3: 8:36.
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Señoras y señores, ha pedido el público. 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
1: 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Aquí está Orly. 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

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Bueno, la llegada también de Condorcito Cazador. Será emocionante, ¿no? De poder bailar por primera vez con Condorcito Cazador, el artista que está llenando locales en todo el Perú.

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8: 9 de la mañana
9: y 17.

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6: 9 de la mañana
7: y 35.

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1: 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Esta es la hora en El Pueblo, 9:44.

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0: Hola, hola, ¿cómo están? Bienvenidos a Radio El Pueblo, a los que recién se enganchan a los 93.3 FM. Así es, a estas horas de la mañana nosotros vamos a compartir una entrevista con Luz Amanda de Salud Visual, el cual están realizando una gran campaña para la salud de nuestra vista. Así es, una campaña de solidaridad, una campaña a costo social. Luz, muy buenos días, bienvenida a Radio El Pueblo. Por favor, coméntanos en qué consiste esta campaña de salud visual, qué tipo de exámenes están realizando. Buenos días.
1: 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El día de hoy usted podrá pasar su evaluación totalmente gratis gracias a Solidaridad Visual. 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Todos estos exámenes en forma gratuita porque queremos generar una cultura de prevención. El día de hoy, desde las 9 de la mañana hasta las 7 de la noche, estaremos atendiendo en el Centro Cultural de la UNCH. 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Asimismo, estamos atendiendo a nuestros pequeñitos. Si usted nota que su niño se frota el ojito, parpadea de manera constante, tiene ojo rojo, no copia de la pizarra, mucho cuidado. Los niños también podrían sufrir de miopía o astigmatismo. Así que es importante el cuidado preventivo de la salud visual. 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
0: Excelente, licenciada Luz, lo que nos compartes, esta gran campaña de salud visual para todos los ayacuchanos. Es cierto, hoy en día, ahora con los aparatos tecnológicos, los celulares, la tablet, la computadora, y todas las personas están expuestas, pues, ¿no? A los rayos ultravioleta y el sol también, aparte que es muy fuerte, es importante, creo que las familias se hagan pues sus chequeos, se hagan siempre las medidas correctas, ¿no? Para que puedan tener un lentes a su medida. 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
0: Excelente, esperemos que toda la población pues vaya, cuide sus ojos, porque los ojos son la ventana del alma. Licenciada, nuevamente la invitación, por favor.
1: 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Los esperamos el día de hoy, participen en esta gran campaña de salud visual gratuita.
0: Bien, gracias nuevamente, licenciada Amanda, de Salud Visual, que están nuevamente en nuestra ciudad. Y recuerdas, ellos están unos días nada más y se van, así que hay que aprovechar, hay que ir los días que quedan. Mientras ellos estén, hay exámenes gratuitos, como bien lo han escuchado, hay regalos, hay especialistas, equipos de última generación, el cual usted que de repente necesita, pues, ¿no?, este tipo de especialistas, este tipo de exámenes, lo vas a poder hacer gratuito, ¿no?, de manera gratuita, y también pues con las asesorías, con toda la asesoría de los especialistas. Bien, nosotros vamos a seguir con nuestra programación de la radio a estas horas de la mañana. Vamos a compartir la canción de Nelcy, que estábamos escuchando, Nelcy León, al estilo de Flor Yauyinita.

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6: 10
4: y 35.
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2: 10
3: y 45.

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7: 11 de la mañana
8: y 5.

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Esta es la hora en El Pueblo, 11:47.

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11: Las 12
12: y 4.

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0: 12:43.
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2: La gente cervecera.
1: Que levanten la mano para arriba.

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1: Las 12 y 53.
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1: Las 12 y 53.

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1: Una de la tarde
2: y 17.

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6: Una de la tarde.
7: Y 34.

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1: 1:51
2: Ven y escúchame un instante.

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8: Esta es la hora, 2 de la tarde.
9: Y 7.
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1: Esta es la hora, 2 de la tarde.
0: Y 17.

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6: Esta es la hora, 2 de la tarde.
7: Y 31.

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1: Esta es la hora, 2 de la tarde
2: y 52.

0: jovencitas que hoy están aquí presentes.
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1: 3 y 14.

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2: ¡Vámonos, vámonos!

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5: Son las 4:36. 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
12: Son las 4 y 39.
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Bueno, la llegada también de Condorcito Cazador, ¿eh? Será emocionante, ¿no? De poder bailar por primera vez con Condorcito Cazador, el artista que está llenando locales en todo el Perú, ¿eh? Y Rosita Corazón, por supuesto, con todo ese cariño. Los carnavales.

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8: 5 y 15.

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empecemos con un bonito atardecer, anochecer, a esta hora en la tarde. 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Buenas tardes, hermanos y hermanitas. Estamos llegando con este mensaje para todos oyentes radial de esta emisora. A esta hora que me están escuchando, mis hermanos, les hago esta invitación, estas palabras de un curandero cusqueño chombivilcano jorilazo. Bueno, empecemos. Hermano, hermanita, joven señorita, con todo el respeto que tienen, les hago llegar este mensaje. Yo lo único que pido, que tengan fe en nuestros apos, en nuestro Padre Celestial, el Divino, el Único, que nos guía, que nos da vida, salud, amor. Pero en la tierra hay muchos problemas. En la tierra, en esta vida que vivimos, hermanos, hermanitas, hay mucha envidia, hay mucho conflicto, no sabemos qué hacer. Muchos se enferman, naturalmente, trabajado por un hechicero o por algún accidente. Y no sabemos por qué pasa esto en nuestra vida. ¿Por qué de una noche a la mañana esa destrucción en un hogar? Tus padres, tus madres están llegando en separación, en traición. O si no son tus padres, son tus hijos que están en mal camino. Muchos toman, no quieren estudiar, no quieren trabajar, están haciendo cosas que no te gustan. Pero si tus hijos, tú has hecho crecer, hermano, hermanita, tú sabes cómo son tu sangre. Pero de noche a la mañana cambió. Cuando estudiaba era un buen estudiante, cuando trabajaba, trabajaba, vivía bien en su hogar. Pero de la noche a la mañana cambió. Mucho problema, mucho sufrimiento en ese hogar, mucha traición, mucho conflicto. ¿Por qué, hermano? Te preguntarás. Hasta esa madre, ese padre llora, o tus hijos lloran cuando tú estás pasando por un momento muy difícil. Fracaso en el hogar, fracaso en tu agricultura, fracaso en tu ganadería, en tu tienda, con tus máquinas, hermano, hermanita. Se paran malobrando, para eso nomás ya estás trabajando. Estás juntando platita, de un momento al otro, ya te está pidiendo una cosa, otra cosa, o está chocando, o está fallando. Y no sabes qué hacer. Pero otras personas, qué bueno, están mejorando, compran otro carro. A veces te preguntarás por qué esas personas tienen dos, tres tiendas, ganadería mejor, buena agricultura. Muchas personas trabajan ahora haciendo pago, llevando ofrenda a la tierra, un pago angosto para que le vaya bien. 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Mándame tu mensaje para poder responder o para poder sacar tu cita, hermanito, hermanas. Solo te pido que vengas con fe, confianza, para poder visualizar, para poder rastrear esa maldad, esa brujería que está pasando en tu vida. Acércate, hermano. ¿Quién te hace llorar? ¿Quién te hace sufrir? ¿Quién te destruye? Vamos a alcanzar mediante una lectura de carta, cigarro, naipes o carta negra o maíz. Ahí vamos a alcanzar quién te hace llorar, quién te hace sufrir, quién te está haciendo la vida imposible. De noche a la mañana, destrucción. De noche a la mañana, fracaso, pobreza, miseria. Hasta en la familia existe la maldad. Hasta en la familia existe la envidia. En los amigos, en las amigas. Amiga no existe, amigo no existe, hermano, hermanita. Ellos solamente están para lo que tú le das. Déjale de apoyar. Termina mal esa amistad. 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
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florecimiento, un cambio de suerte, nada más. De repente, estás salado, ya que no sabes qué hacer, hay que hacer un cambio de suerte. Pero mirando siempre, rastreando siempre. No es ya, hazme esto, no. Topas jam, imagina, trabajo tarbana, bajillay, panillay. Ahí ves campo, ñujanche, o iba concha animal. Va cachata aficionado siempre, o iba concha. Ahí ves que si ya tarbas para grande concha, o le siente grande concha. Pero gente envidiosa, mandan faltancho. 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O enfermedad, chu. Si enfermedad canman, ya, pe, ese es para. Un agrónomo, ¿no? Para un ingeniero que ha estudiado para lo que es de ganadería, para eso es, para un doctor que ha estudiado para vacuno, para eso es. Yo te dije, ya, llámate doctor, llámate esto, el que vea eso, porque esa enfermedad también hay, así es, hermano. Pero yo te pido, pues, papi, chamamí, chamamí, mucha confianza, jabasonche, sorteasonche, somajta, topachisca, somajta, y maconata pasarí. 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A veces, ¿para qué me puedes recomendar? 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
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Hay veces, hermanos, en este mundo, en esta tierra, hay mucha envidia, mucha maldad, mucho sufrimiento. ¿Cuántas personas están sufriendo postrado en la cama con ese dolor, con ese malestar? Hasta el doctor ya te ha desahuciado ya. Ya no quiere saber ya. Hasta te he dado alta ya para que te vas a tu casa. Porque no eres para su mano, no eres para doctor. Entonces, tú tienes que venir, hacerte rastrear. De repente tú tienes puquio. O tienes alcanzo. Eso no va a poder curar el doctor. Buquio no va a poder curar ni alcanzo. Pacha, no va a poder. O malos espíritus se va a jugar con tu cuerpo. Eso nosotros, curanderos, vamos a curar. Vamos a solucionar. Pero primero vamos a hacer un rastreo mediante la coca, el cigarro, o el maíz, o la vela. Ahí vamos a alcanzar. ¿Qué tipo de trabajo te han hecho? Porque hay varios maldad que practican los brujos. Brujos también son dos clases, no es dos uno nomás. Brujo de costa es otro, brujo de sierra es otro, no es igual. Por eso hay que rastrear. Hay varias personas que practican la hechicería, pero son distintas oraciones, distintas mesadas. Entonces eso vamos a rastrear para poder destruir, para poder romper, para poder voltear el trabajo, para poder sacar. Para poder curarte, primero hay que hacer rastreo y ya vamos a empezar a trabajar. Por este radio muchas cosas no puedo hablar. Hay muchos que están caminando. Hay personas aprendices o que están aprendiendo o están escuchando lo uno lo que habla. Mira pues, yo lo que sé estoy hablando como curandero. ¿Acaso yo he pagado a un locutor, a una persona preparada que hable en radio? Y ya chas haitan para la camuchkane, que hay radio en Takama, huila muchkane, porque yo lo que hago...

aprendo de otros lo que hablo? ¿No? ¿Para qué? No necesito. Yo soy como curandero, hablo como curandero, lo que yo sé. 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Delante de tu familia te voy a curar. Delante de tu familia voy a hacer tu florecimiento, tus limpiezas. ¿Ah? Mediante oraciones. ¿Mm? Pero eso sí, ya para de sufrir. Para ese llanto, para esa dolencia. Hay muchos me han visitado. Señor, estoy mal. Hasta llorando. Hasta juntos lloramos. Hasta, ¿quién soy yo? También tengo un corazón. ¿Cuántas personas llegan llorando? Sufrimiento en el amor. En el hogar, no sé, Señor, qué me ha pasado. De noche a la mañana se destruyó mi hogar. No sé qué hacer. No sé qué he hecho. Yo he pecado. Yo he cometido un error. Ya no lo quiero a mi familia. De noche a la mañana he cambiado. Lo odio. Pero mi corazón siente. Pero cuando lo veo, no puedo verlo. Hasta ya estamos descansando en camas separadas. Pero mi corazón adentro dice no. Pero no sé qué me llega. Dice otro no. Pues hermano, tú tienes algo. Algo tan hecho. Algo te han hecho comer, o algo te han trabajado una mesada, o te han hecho un trabajo espiritual de amor. Entonces eso nosotros vamos a desatar. Nosotros eso vamos a voltearlo, si tú quieres, lo desatamos como te han trabajado. Para que tú vivas feliz con tu hogar, con tu familia, con tus hijos, porque no puedes estar pasando este sufrimiento, porque hay personas que llegan en tu vida, porque de repente le gustas, o has sido tu expareja, has tenido conversación, o has salido, te has encontrado de noche a la mañana, empezaste a querer a esa persona, empezaste a sentir mucho, ya ni quiere estar en tu casa, porque uno mismo se da cuenta, porque hay algo que te han hecho, algún trabajo te han hecho. Entonces tú tienes que visitarme para poder ver, para poder rastrear y para poder solucionar la vida de lo que estás pasando. Lo que tienes fracasos en el hogar, en el amor, vamos a solucionar. No estés llorando, no estés sufriendo, ni hombre ni mujer. Solo te pido que vengas y me visites. Vamos a verlo para poder ayudarte, para poder solucionar. Si tú quieres alejamiento, separación o unión, yo te voy a ayudar. Yo te voy a ayudar mediante mis trabajos que yo hago. Porque mis trabajos son pactados con el cerro. No es un juego. Así es, hermano. Solo ven. Ya no estés con ese lamento, con ese sufrimiento, hermana o hermano, joven o señorita. Yo te voy a ayudar. Hay muchas personas que llegan. Señor Manuel Tiago, yo a esa persona le he dado todo. La he hecho estudiar. Le he comprado carro para que trabaja. Le he puesto negocio. Hemos sacado préstamo. Hemos hecho muchas cosas diferentes, cosas han hecho las personas cuando se quieren. Pero de noche a la mañana se aprovechó de mí y ya no quiere saber nada, me dejó. Hasta se ha ido ya del cuarto o de la casa, ya no quiere saber nada ya. Y a mí lo que me duele más es que se ha aprovechado de mis sentimientos y que yo le he ayudado. Porque yo pensé que me quería, que me amaba de verdad, por eso yo le he ayudado. Pero hay muchas gentes que llegan solamente a aprovecharse en tu vida, hermano, hermanita. Tanto hombre, tanto mujer, tenemos unos malos pensamientos que nos aprovechamos de una mujer o de un hombre. O por un interés estamos, o hacemos cualquier trabajo para poder aprovechar, para poder obtener algo de esa mujer o de ese hombre. Vamos al curandero, haces un trabajo y esa persona como una esclava te está sirviendo. Y después te retiras, pasa. Tengo experiencia, he visto a muchos clientes que ha pasado por esto. Pues yo no trabajo acá en Ayacucho nomás. Tengo mi oficina en Cusco. ¿Ah? Tengo mi oficina en Cusco. Allá tengo mi oficina. Acá también. He caminado por diferentes del Perú, diferentes países. He llegado a nuestros vecinos países. Yo he ido a trabajar. Tengo

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Y hemos ayudado. Para que tú puedas recibir la ayuda, para que se cumpla todo eso, solo te pido que tú tengas fe. Porque todo trabajo que yo te voy a hacer, yo voy a ir primero a consultar con el cerro para ayudarte en cualquier trabajo que tú quieres hacer y llevando su pago. Si tú tienes fe, te va a dar. Si no tienes fe, ¿cómo te va a dar? Por eso, hermano, yo te pido que tú te acerques a mi consultorio con fe, con confianza, para poder ayudarte, para poder solucionar tus problemas, esos sufrimientos, esos llantos, esas dolencias que está pasando en tu vida, ese sufrimiento amoroso, ese fracaso en tu agricultura, en tu ganadería, en tus negocios, en tus máquinas. Vamos a rastrearlo, vamos a verlo, vamos a visualizar en la coca, en el cigarro, en los naipes. Ahí vamos a alcanzar quién te está haciendo llorar, quién te está haciendo sufrir, quién te está destruyendo, quién te está poniendo maldades. ¿Cómo vamos a curarte? ¿Dónde me vas a encontrar? 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A veces, hermano, yo estoy saliendo. A veces yo salgo a hacer trabajos, salgo a hacer pagos angosos a la tierra, ¿no? Pide permiso, llevar ofrendas o a curar a una casa cuando un paciente está muy grave, en cama, o también pidiendo, pues, poner su mesa puesta en su agricultura o en su casa, en su negocio. Entonces salgo. A veces no me vas a encontrar, tal vez vas a encontrar a mi hijo. Y mi hijo es el único que me está ayudando porque está de vacaciones, ¿no? 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Para poder ayudarte, visualización en la coca, cigarro, o naipes, hermano. Con confianza, ven, acércate, hermano. Vamos a ayudar, ya no estés sufriendo, ya no estés viviendo con ese lamentos, ese fracaso, con malos espíritus, con malas energías, con ese salamiento. No tienes suerte en amor, no tienes suerte en trabajo, todo te va mal. Ven, hacemos un rastreo, una limpieza, para purificas tu cuerpo espiritualmente y ya estás tranquilo, hermano. ¿Por qué? En la calle, tú caminas, encuentras ají amarillo, flores, rudas, chocaste. Sin que te han hecho maldad, ya chocaste, estás llevando esa energía negativa ya. Ya estás ayudando ya al que se ha limpiado, al que se ha curado. Ya estás ayudando en tu cuerpo, ya llegó ya esa energía negativa ya. Es como una mochila que estás cargando piedras, pesando. Tu cuerpo se vuelve pesado, sonso, otra forma, ya tienes objeto mal. En el camino encuentras eso. Así es, por eso siempre bueno acercarse, consultarse, saber. Para eso somos curanderos, para eso es doctor, ¿no? Con la ciencia que ha estudiado y los doctores se respetan. ¿Por qué vamos a un doctor? Hasta yo voy a doctor cuando estoy mal. Me hago ver, me hago chequear. Hay muchas personas cuando ya están en cama, enfermo total, recién van a un médico. Cuando ya están para operación ya. Pero de repente tú has sentido un mal síntoma, te has ido con tiempo a hacerte tratar, ni llegas ni operación. Te medicas, te curas. Eso tenemos que hacer, hermano. Porque la maldad igualita. La gente logra nuestro cabello, nuestra prenda, nuestra foto, cualquier cosa. Hacen la brujería. No entierran. O lo llevan al Pugio, al Huari, al Boca del Cerro, a su casa de Cuque. Uf, montones de cosas para que te puedan hacer una maldad. Hacer brujería rapidito. Y si no te curas con tiempo, te vas. Poco a poco te duele. Ya estás en cama, estás secando, ya estás cojo, ya estás inválido. Ya has tenido un derrame, ya estás llegado en operación, no te han encontrado nada. Otro por acá, otro por allá. Así es, hermano. Cuando tu prenda llevan al Puquio, lo ponen, ¿qué hace? Tu pie se pudre. Depende, ¿qué prenda lleva? Tus medias, o tu brasier, o tu ropa interior, depende, tu cabello. ¿Por qué crees que muchas personas de la gente, su pie comienza a hincharse, a hacerse herida y nunca sana? Puquio. ¿Y de ahí qué entra? Cáncer. Provoca, pues, una herida que no sana, ¿qué va a entrar? Cáncer. Cualquier prenda tuyo lleva, la gente, pues, sin pensar, ignorantemente, hacen una brujería a nuestro prójimo, que somos seres vivos, seres igual que ellos, pero así es, pues, es la ignorancia, pues. Si sabríamos pensar, ¿cómo vamos a hacer maldad a nuestro prójimo? Al ser humano como nosotros mismos, un ser humano es como un hermano más para nosotros. 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
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A veces el tiempo es corto, guaujillay, panillay, tiempo jarrato chalan pasaron. Pues cada tarde, tocorón chica y programata, que huillacuita, jamconapaj, machirimonio, guaujillay, panillay. Conmigo será hasta el día de mañana. Permiso.

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12: 6
13: y 4.

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2: 6
3: y 24.
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0: ¡Disfrútalo! ¡Sí!
3: ¡Y ahora!
0: ¡Para todos ustedes! Esa
3: ¡para
0: tarde.
3: Mi gente hermosa de Carretera Central!
0: ¡Para la gente de Comas y Dependencia! ¡La Caraballo! ¡Y ese para ti, el Mix Chapis, Isabel Enríguez!

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1: 6:40.
2: Para el Perú, América y el mundo, en el escenario, el grupo logrando ese éxito, el maestro Víctor Román Condeso presenta esta hermosa canción. Tomaré, cantaré por tu Dios, pero voy a olvidarte.

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1: 6
2: y 46.

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2: 6 y 51.

Ángela, Denise y Jaimito y Olinda. Le canta.

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Vamos a abrir nuestra Biblia para compartir la palabra del Señor. Gloria al Señor. En el libro de Hebreos, capítulo 12. Hebreos, capítulo 12. Todos los que están orando se ponen de pie. Vamos a leer la palabra del Señor. Hebreos, capítulo 12, versículo 16 para adelante. En el nombre del Padre, del Hijo y del Espíritu Santo. Amén. No sea que haya algún fornicario o profano como Esaú, que por una sola comida vendió su primogenitura. Porque ya sabéis que aún después, deseando heredar la bendición, fue desechado. Y no hubo oportunidad para el arrepentimiento, aunque lo procuró con lágrimas. Vamos a darle gracias a Dios. Padre amado, te damos gracias por esta palabra, Señor. Glorifícate en nuestras vidas. Derrama tu presencia, tu amor y tu gracia. Manifiesta tu gloria, Señor. Debarata toda obra de las tinieblas. Mira cada vida que está en sintonía. Toca, Señor. Tú conoces la necesidad de cada joven, de cada familia, de cada situación. Espíritu Santo, manifiéstate. Debarata los planes de Satanás. Salva, sana, en el nombre del Señor Jesucristo. Amén. ¿Cuántos pueden darle la gloria a Dios? ¿Pueden tomar sus lugares? Tenemos la palabra en esta parte, en el libro de Hebreos. El libro de Hebreos es un libro que nos habla todo lo que sucede y lo que ha sucedido y lo que va a suceder en medio del pueblo de Dios. Es muy importante leer el libro de Hebreos